0: papi Juancho.
1: 21 horas, 14 minutos.

0: 21 horas, 23 minutos.
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0: 21:48.
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0: 22 horas, 6 minutos.
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0: 22 horas, 24 minutos.
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0: 23 horas, 30 minutos.
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2: Gracias, mi amor.

0: 23 horas, 53 minutos.
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0: Cero horas. Un minuto.
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0: Cero horas. 10 minutos.
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0: ¿Y la música?
1: También, Vivaldi, Bach.
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0: 0 horas, 34 minutos.
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0: Fuerte aplauso para mi amiga Julieta. ¡Viva México, cabrones!
1: Cero horas. 39 minutos.
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0: Cero horas. 48 minutos.
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0: 0 horas, 51 minutos.
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0: una de la mañana.
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0: Una de la mañana, 7 minutos.
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0: Una de la mañana, 16 minutos.
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0: Una de la mañana, 23 minutos.
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0: Una de la mañana, 31 minutos.
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0: Una de la mañana, 41 minutos.
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0: Una de la mañana, 49 minutos.
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0: Una de la mañana, 59 minutos.
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0: 2 de la mañana, 8 minutos.
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0: 2 de la mañana, 17 minutos.
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0: 2 de la mañana, 20 minutos.
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0: 2 de la mañana, 28 minutos.
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0: 3 de la mañana, 7 minutos.
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0: 3 de la mañana, 24 minutos.
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0: 3 de la mañana, 40 minutos.
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1: 4 de la mañana, 31 minutos.
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0: 5 de la mañana, 25 minutos.
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0: 5 de la mañana, 41 minutos.
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0: 5 de la mañana, 59 minutos.
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1: 6 de la mañana, 4 minutos.

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0: Ya, está bueno.
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6 de la mañana, 53 minutos. 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
0: 7 de la mañana, 1 minuto.

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0: señora mía, perdóneme, la pisé.
1: Hola, hola, ¿qué tal? ¿Cómo están? Muy buenos días.
2: Buenas tardes, señor.
1: ¿Bailamos? Sean bienvenidos a nuestro programa. Estas son las mañanitas en esta nueva jornada, pues, queridos amigos. Un abrazo gigante para todos y que tengan un excelente día. Soy Javier Villarzo, que les saluda con toda la energía para comenzar este nuevo día, este nuevo trabajo, ya. Y estando junto a ustedes, pues, todos los días, ahí acompañándoles donde quiera que estén. Desear lo mejor nuevamente para todos ustedes y agradecer, como siempre, la sintonía. 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Muchas, muchas gracias. Queridos amigos, sean todos muy, pero muy bienvenidos.
0: Muy buenas tardes, señorita.
2: Buenas tardes, señor.
0: ¿Bailamos?
2: Sí, señor, bailamos.
0: Bueno, entonces...

acompañándoles a través de la 96.3. Ya, y decirles a todos ustedes que hoy día, en este día martes, ya 6 de octubre, saludamos a quienes llevan por nombre Bruno, ¿ya? Para todos los Brunos un gran saludo, y para todos quienes están de cumpleaños un gran saludito. Vamos a la música, seguimos acompañándoles, somos la 96.3.

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1: Acompañándoles a través de la 96.3, la pausa, señor, la pausa para algunos amigos que están ahí escuchando la radio. Ya, ahí estamos, bien, pues, ahí estamos con la pausa, ahí estamos. Eso es, ya. Y es que estoy con un amigo que está practicando aquí, ¿eh? Ya, con un amigo que está practicando. Tenemos a esta hora 8 grados, pues. Tenemos 8 grados de temperatura, ¿ya? Y la sensación térmica también es de 8 grados. ¿Cómo se nos viene el tiempo durante esta mañana? Estamos

Revisando por acá, viene parcialmente nuboso y después de las 14 horas, lluvia de nuevo, hasta cerquita de las 20 horas, y de ahí parcialmente nuboso. La máxima de hoy, martes 6 de octubre, es de 14 grados, la mínima de 7 grados. Vamos a ver cómo se viene el tiempo mañana, solamente esta mañana, de ahí veremos el resto de la semana, ya durante el programa. Mire, para el día miércoles 7 de octubre se viene con lluvia nuevamente. Bastante lluvia nos ha traído el mes de octubre, pues a diferencia de agosto que no llovió tanto, ya, y septiembre también que estuvo muy lindo. Mire, para mañana 7 de octubre se viene con una temperatura máxima de 18 grados. Con lluvia, pero 18 grados máxima, la mínima 8 grados, lo que es muy agradable. Gran parte del día, ya, pero lo que dice acá es de que vamos a tener lluvia débil, ya, y eso sería hasta las 2 de la tarde y de ahí parcialmente nuboso. Va a estar bastante bueno, sí, lo que es el tiempo, ya, bastante bueno lo que es el tiempo. Vamos a las canciones, seguimos acompañándoles cuando ya tenemos las 7 de la mañana con 13 minutos, 7 de la mañana con 13 minutos. 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

0: 7 de la mañana, 16 minutos.
1: Estamos compartiendo con ustedes la buena música a esta hora aquí a través de la 96.3. Un ratito más ya les voy a contar de la programación que hay para hoy día aquí en Fresia, pues se vienen unas olimpiadas maravillosas. Ya estamos buscando la información para entregarle a todos ustedes información importante ya que tenemos y que queremos compartir con todos ustedes para hacer la invitación a quienes nos están sintonizando. Y ahora aprovecho de saludar a todos los queridos amigos que están escuchándonos en diferentes lugares de nuestra región de los lagos, allá por Río Negro, también por Purranque, la linda comuna de Purranque, saludamos, y también a quienes están ahí en Frutillar, en Llanquihue, Puerto Varas y Puerto Montt, en Cochamó, en la comuna de Los Muermos, también allá en Maullín. Saludamos a todos los amigos que están sintonizando la radio a través de la señal por el aire, y también a todos los que nos escuchan a través de Chile y el mundo con nuestra señal online, que es www.radiosangabriel.cl. Vamos a la música y a la vuelta ya tenemos la información de las Olimpiadas Inclusivas que comienzan el día de hoy. Son dos días, 6 y 7 de octubre, así que de eso le vamos a contar un ratito más.

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1: Estamos acompañándoles a través de la 96.3. Son ya las 7 de la mañana con 29 minutos, 7 con 29. Por ahí está mi otro teléfono, señor. Tengo un amigo por acá, ¿eh? Tengo un amigo ya que me está ayudando el día de hoy, pues, ¿ya? Así que ahí estamos aprendiendo entre los dos. 7 de la mañana ya con 30 minutos, 7 de la mañana y 30 minutos. Y lo prometido es deuda, ¿ya? Yo quiero informarles y hacer la invitación para las Olimpiadas, pues, que son las Olimpiadas Inclusivas, que comienzan el día de hoy, son dos días, ¿eh? Hoy martes 6 de octubre y mañana miércoles 7 de octubre. Quiero contarles que ya es la cuarta versión de las Olimpiadas Inclusivas y se realizan aquí en nuestra comuna de Fresia. Será un escenario ya de, será el escenario de una nueva versión de las Olimpiadas Inclusivas, iniciativa organizada por la ilustre Municipalidad de Fresia a través de su oficina de discapacidad en conjunto con el SLEP Llanquihue. Quiero contarles a todos ustedes que esta es la cuarta versión, donde van a participar estudiantes de establecimientos educacionales de Fresia, aquí en nuestra comuna, de Puerto Montt, Los Muermos y Frutillar, quienes serán parte de dos jornadas deportivas y recreativas que buscan fortalecer la inclusión, el compañerismo, la participación y la sana competencia. Las actividades se van a desarrollar a partir de las 10 de la mañana, hoy día, a partir de las 10 de la mañana, en el gimnasio IND de Fresia, ubicado frente al estadio municipal, durante la jornada del martes 6 de octubre, participación de estudiantes de educación básica. Mientras que el miércoles 7 de octubre, el día de mañana, será el turno de estudiantes de educación media. Cabe destacar que Fresia es la única comuna de la provincia de Llanquihue que desarrolla Olimpiadas Inclusivas de manera permanente, consolidando esta iniciativa como un importante espacio de encuentro y participación para los niños y niñas y jóvenes. La actividad, escucha bien, es gratuita y abierta a toda la comunidad, por lo que se invita a las familias, a los vecinos a acompañar a los estudiantes durante ambas jornadas, hoy y mañana, ¿ya? Además, quienes asistan podrán realizar un aporte voluntario a la Teletón, sumándose de esta manera a una causa que busca apoyar a miles de niños y niñas y jóvenes de nuestro país. ¡Qué lindo! Es la invitación entonces para hoy, martes 6 de octubre y mañana, miércoles 7 de octubre, en las Olimpiadas Inclusivas, que van a traer a muchos amigos, muchas personas, muchos estudiantes de básica y media, y que serán acompañados obviamente por sus monitores y también por sus familiares. Me dice ya, así que están todos invitados. Por acá me están diciendo buenos días. Igual recordar que pase que hoy juega el rey de copa, el Colo. Ya, aquí estamos mal ya con este mensaje. El mensaje más importante es lo de la Olimpiada Inclusiva. Este mensaje me lo filtraron aquí, ¿ya? Saluda a mi amigo Luchín Salas, que siempre me molesta por ahí. Son las 7 de la mañana ya con 33 minutos. Este es filtrado este mensaje que me pasaron. Ya, léelo, me dijeron. Está filtrado, ¿no? Si no, lo íbamos a censurar. Vamos a las canciones, seguimos acompañándoles desde aquí, desde la 96.3. Estamos ubicados en Balmaceda 441, donde están los estudios de la radio San Gabriel. 7 de la mañana, 34 minutos.

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1: Dieciocho son los minutos que nos separan ya de las 8 de la mañana. 18 minutos para las 8. Oiga, yo me comprometí también de que iba a entregar el pronóstico del tiempo para lo que resta de la semana. Llegamos hasta el día de miércoles ya. Y el jueves, después de las lluvias, vamos a tener un día parcialmente nuboso. La máxima será de 19 grados. Va a estar lindo el día jueves. La mínima 7 grados. Ya para el día viernes 9 de octubre, viernes 9 de octubre, se viene con nubes y claros durante gran parte del día, y después de las 18 horas 6 de la tarde, ya de las 6 de la tarde vamos a tener un poquito de lluvia. La máxima del día viernes será de 18 grados, la mínima 8 grados. El fin de semana, sábado 10 de octubre, se viene con nubes y claros durante la mañana y después de las 15 horas hasta las 18, lluvia débil. La máxima será de 17 grados, la mínima 7 grados. Y el domingo se viene con lluvias al inicio de la jornada. Ya esto también cambió, ya, pero poquito, no va a llover tanto también, ya. La máxima será de 13 grados, la mínima de 8 grados. Ahí cumplo con entregarles a todos ustedes el pronóstico hasta el día domingo. 15 minutos son los que nos separan ya de las 8 de la mañana, 15 para las 8.

0: 7 de la mañana, 48 minutos.
1: ¿Cómo pasa el tiempo? ¿Cómo pasa la mañana? 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Y aprovecha de comprarse unos ricos milcaitos ahí, que son tan ricos. 10 minutos para las 8, nos vamos. Pues muchas gracias a todos ustedes que nos escucharon. 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Nos vamos deseando lo mejor para todos ustedes. Que tengan un excelente día. No se separen de nosotros. Tenemos una buenísima programación que hacemos con mucho cariño para todos ustedes. Nos vamos. Que estén muy bien. Chao, chao.

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3: 8 de la mañana, 3 minutos.
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4: ¿Qué tal? ¿Cómo están? Les saluda Carlos Maturana. Les doy la bienvenida a esta nueva edición de noticias, donde sabremos de la encuesta UDD que proyecta la carrera presidencial a 2029. Kaiser, Boric y Parisi se instalan en la delantera. Sabremos del MINSAL que reforzó llamado a prevenir y detectar a tiempo el cáncer de mama. De Bachelet al profesor Rosa, hablaremos de los 100 líderes mayores 2026 en Chile.
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4: La iniciativa 100 líderes mayores 2026 destacó a personas de entre 75 y 110 años que impactan activamente a Chile. Con más de 4.400 postulantes, el reconocimiento visibiliza el aporte de figuras políticas, oficios tradicionales, ciencias, deportes y cultura en todo el país. Luis Ramírez con la nota.
5: En el marco del mes de las personas mayores, Fundación Conecta Mayor UC, El Mercurio y la Pontificia Universidad Católica de Chile dieron a conocer la lista de 100 líderes mayores 2026. Esta sexta versión destaca a personas entre 75 y 110 años que contribuyen al desarrollo nacional desde múltiples disciplinas. El proceso de postulación alcanzó una cifra histórica de 4.448 candidaturas provenientes de todo el país, desde Arica hasta Cabo de Hornos. Las historias seleccionadas abarcan cinco áreas: ciencias y humanidades, culturas y artes, economía y oficios tradicionales, labor comunitaria y política, y vida saludable y deportes. La nómina integra a figuras de gran trayectoria pública y popular, como la expresidenta Michelle Bachelet, Iván Profesor Rosa Arenas, la exministra Soledad Alvear y premios nacionales, junto con tesoros humanos locales como el cartero más longevo de Chile, alfareros, deportistas máster y dirigentes vecinales. El jurado evaluador, liderado por el rector de la UC, Juan Carlos de la Hiera, y un panel multisectorial, enfatizó la importancia de derribar prejuicios en torno a la edad y promover el envejecimiento activo. La ceremonia oficial de reconocimiento se transmitirá el próximo martes 3 de noviembre a las 11 horas.
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4: Tres procedimientos realizados por la Fiscalía y Carabineros permitieron incautar 972 kilos de marihuana entre las comunas de Calama y Sierra Gorda. Los operativos dejaron además a tres personas detenidas. El mayor decomiso se produjo en Calama, donde una investigación permitió detectar un punto de acopio en el sector poniente de la ciudad. Tras obtener órdenes de registro, fueron encontrados 595 kilos, 200 gramos de marihuana almacenados en sacos y paquetes. El fiscal regional de Antofagasta, Juan Castro Vecchio, señaló que la droga incautada equivale a cerca de 2 millones de dosis.
6: Donde se incautan 595 kilos de droga. Es importante señalar que todo este trabajo no es aislado, y eso es muy importante que se tenga presente. El hallazgo de la incautación más grande que ocurre en esta oportunidad, que es el acopio que se hace en la ciudad de Calama. Y esa es la importancia que tiene el despliegue permanente que están haciendo las secciones especializadas en las distintas rutas, ciudades y, por cierto, en la frontera de nuestra región.
4: En un segundo procedimiento, personal del OS-7 fiscalizó un vehículo en la ruta CH-21 y encontró 273 kilos, 100 gramos de marihuana distribuidos en tres maletas. En Sierra Gorda, otro operativo permitió decomisar 104 kilos.

0: 630 gramos desde un camión que intentó evadir un control en la Ruta 5 Norte. Sobre todo esto, habla el jefe de Zona de Carabineros, general Cristian Montre Soto.
1: Primero de ellos se desencadena en la tenencia de Baquedano, donde a raíz de un control de vehiculares se logra sorprender a un conductor que transitaba en un camión con 104 kilos de marihuana. A raíz de eso se logra la detención de esta persona. El segundo procedimiento se desarrolla en el sector de la ruta CH21, sector de Quetena, con la detención de un colombiano que transitaba también en un vehículo 273 kilos de marihuana. Se hacen distintas diligencias investigativas, un trabajo de inteligencia policial que finalmente nos permite llegar un centro de acopio en una toma de Quetena, donde se incautan 595 kilos de marihuana.
0: Por los tres procedimientos fueron detenidos dos ciudadanos colombianos y un chileno, quienes posteriormente fueron formalizados por el Ministerio Público. El tribunal decretó prisión preventiva para los tres imputados por considerar que su libertad representa un peligro para la seguridad de la sociedad.
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0: Un informe de Contraloría reveló que 215 funcionarios públicos de la región de Coquimbo viajaron al extranjero durante 2025, estando con licencia médica, concentrándose la mayoría en Gendarmería, el Hospital San Pablo y la Municipalidad de Coquimbo.
2: La región de O'Higgins.
0: La empresa de transporte interurbano Galbus inició una marcha blanca para la implementación del pago 100% electrónico en 83 de sus buses mediante el sistema VPay.
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0: Un sondeo de Panel Ciudadano UDD midió las presidenciales 2029. El sondeo informa un empate técnico espontáneo entre Kaiser, Parisi y Boric. De esto nos comenta todo Felipe Loyola.
3: A tres años de las presidenciales de 2029, un sondeo de Panel Ciudadano UDD evaluó el pulso electoral en tres escenarios consecutivos. El gerente general del Panel Ciudadano UDD, Juan Pablo Lavín, señaló que tras el impacto público para el regreso del país de Michelle Bachelet, determinaron testear el escenario presidencial.
4: En el contexto de la vuelta de la expresidenta Michelle Bachelet al país y el revuelo mediático que esto provocó, en Panel Ciudadano UDD decidimos evaluar a las posibles cartas presidenciales. Hay un dato que creo muy importante, que es que entre quienes votaban antes del voto obligatorio, es decir, los votantes habituales, Boric obtiene un 23%, pero entre quienes empezaron a votar por obligación, es decir, los más desafectados con la política, que no votarían si no fuera voto obligatorio, Kaiser llega a un 25%, casi duplicando a Gabriel Boric.
3: En la mención espontánea inicial se dio un triple empate técnico en el primer lugar, entre Johannes Kaiser, Franco Parisi y Gabriel Boric, con 11% cada uno y un 28% de indecisos. En la lista cerrada intermedia, Parisi lideró con 17%, seguido de Kaiser con un 16% y Boric con un 14%. No obstante, al reducir la papeleta a 5 figuras, Kaiser pasó a la delantera con 21%, superando a Boric, Parisi y dejando atrás a Bachelet y a Matei. El estudio reveló además una marcada fractura según el perfil del elector. Mientras Boric lideró con 23% entre los votantes habituales, en el segmento del votante obligatorio, Kaiser se impuso con un 25%, casi duplicando el 13% alcanzado por el actual mandatario.
0: Más de 6.000 mujeres son diagnosticadas cada año con cáncer de mama en Chile y cerca de 1.900 fallecen. Durante octubre, el Ministerio de Salud reforzará la concientización, prevención y detección de esta enfermedad. De todo esto nos comenta María Belén Araya en el siguiente informe.
5: Octubre es el mes de la concientización y prevención del cáncer de mama, enfermedad que constituye la primera causa de muerte oncológica entre las mujeres en Chile. Cada año se registran más de 6.000 diagnósticos y cerca de 1.900 fallecimientos asociados a esta enfermedad. Con estos datos, las autoridades de salud reforzaron la importancia de concientizar respecto al cáncer de mama y a la realización del examen preventivo, así lo señaló la ministra de Salud, May Chomalí.
6: Tenemos mujeres que no piensan en ellas. ¿Y cuál es el mensaje? Que prevenir y diagnosticar más precozmente es mejor que curar. La cita es contigo mismo, para seguir disfrutando con nuestra familia.
5: El cáncer de mama puede no presentar síntomas evidentes durante sus primeras etapas. Por esta razón, el llamado es a estar atentos a posibles cambios en el cuerpo y acudir a profesionales de la salud para realizar los controles y exámenes recomendados.
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0: La Fiscalía de Copiapó informó que los delitos sexuales en la región aumentaron un 8,7% entre enero y septiembre de 2026, superando los 900 casos, mientras el INDH llamó a reforzar el acompañamiento a víctimas. Eso es todo por el momento. Nos encontramos en la siguiente edición de noticias.
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1: Ocho de la mañana, 26 minutos.

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1: 8 de la mañana, 34 minutos.

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2: Muy buenos días, hermanas, hermanos, mis amigos, toda la comunidad, los que están escuchando por la radio en Cristo Jesús. Hoy, martes 6 de octubre, la lectura del Santo Evangelio que nos toca de San Lucas, capítulo 10, versículo 38 hasta 42, nos dice: en aquel tiempo entró Jesús en una aldea y una mujer llamada Marta lo recibió en su casa. Y esta tenía una hermana llamada María, que sentada junto a los pies del Señor, escuchaba su palabra. Marta, en cambio, andaba muy afanada con los muchos servicios, hasta que, acercándose, dijo: Señor, ¿no te importa que mi hermana me haya dejado sola para servir? Dile que me eche una mano. Respondiendo, y le dijo el Señor: Marta, Marta, andas inquieta y preocupada con muchas cosas. Solo una es necesaria. María, pues, ha escogido la parte mejor. No le será quitada. Palabra del Señor. Gloria a ti, Señor Jesús. Queridas hermanas, queridos hermanos, el conocido pasaje de la visita de Jesús a casa de Marta y María ha sido interpretada de muchas maneras. Yo quiero recalcar el afán de Marta por tenerlo todo preparado para el Maestro, frente a la contemplación de María por la palabra. Vida activa y vida contemplativa que no tienen por qué estar enfrentadas. Al contrario, son complementarias, dos vocaciones necesarias para la predicación. Para los que estamos en el mundo, en las calles, para los misioneros, para las hermanas de la vida activa, las oraciones de nuestros hermanos contemplativos, la encomienda de nuestras hermanas de clausura son fundamentales. Esas oraciones discretas, silenciosas, que a veces pasan inadvertidas, son la fuerza espiritual de la Iglesia y en todos sus ámbitos. Pero ambas vocaciones pueden ser compatibles y no dejar de escuchar la palabra por estar demasiado ocupados en las cosas del día a día. Marta, Marta, andas inquieta y preocupada por muchas cosas. Es como si Jesús le quisiera decir que hay tiempo para todo. Bien, es verdad que María se ha llevado la mejor parte, pero nosotros también podemos participar en ella. Muchas veces lo he dicho: un rato de oración, un rato de lectura de las Escrituras, un rato de meditación al día nos darán la fuerza suficiente para afrontar nuestras tareas con alegría evangélica. Los cristianos nos darán esa sal de la tierra que tanta falta le hace a nuestro mundo. Marta y María, dos caras de la misma moneda que se necesitan, se complementan. Tomemos ejemplo de ellas para nuestra vida y con ellas vayamos tras los pasos de Jesús, teniendo siempre nuestra casa abierta para Él. Feliz día, hermanas y hermanos. Que Dios les bendiga y les acompañe siempre. El Padre, del Hijo, del Espíritu Santo.

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1: 9 de la mañana.
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A partir de este momento, comenzamos a vivir una nueva jornada en el programa Sintonía Matinal. Una mañana amena, informativa y musical. 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

Muy buenos días, sean bienvenidos a nuestro programa Sintonía Matinal. Soy Javier Oyarzo, junto a Mauricio Hernández vamos a acompañarles rumbo al mediodía. En nombre de Dios, comenzamos nuestro programa.

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1: 9 de la mañana, 23 minutos.
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1: ¿Cómo están? Bienvenidas y bienvenidos. 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Conoceremos las especies que habitan este territorio y también los saberes y las personas que generación tras generación han contribuido a cuidarlo. 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Hoy queremos comenzar con este primer programa. Vamos a comenzar mirando nuestro territorio con otros ojos. Quienes vivimos en Fresia estamos acostumbrados al verde, a la lluvia, a los campos, a los ríos y a los bosques. Son parte de nuestra vida cotidiana, pero justamente por tenerlos tan cerca, muchas veces dejamos de preguntarnos cuánto valor tienen. Fresia se encuentra en la provincia de Llanquihue, en la región de los Lagos, y posee una superficie de más de 1.800 kilómetros cuadrados. Es una comuna eminentemente rural, donde las distancias, el clima y la naturaleza forman parte de nuestra identidad. Cuando hablamos de biodiversidad, no estamos hablando solamente de animales. La biodiversidad comprende la enorme variedad de formas de vida que existen en un territorio. Árboles, arbustos, plantas, aves, mamíferos, insectos, hongos y microorganismos. También comprende las relaciones que existen entre todos ellos. En nuestro entorno encontramos especies tan representativas del sur de Chile como el alerce, el olivillo y el coihue, además de animales como el pudú y el monito de monte, junto con numerosas especies de aves. Pero existe una idea todavía más importante. La naturaleza no está separada de nuestra vida. El agua que utilizamos, el suelo donde producimos alimento, el bosque que regula las condiciones ambientales y las especies que permiten mantener el equilibrio de los ecosistemas forman parte de un mismo sistema. Por eso, cuidar la biodiversidad también significa cuidar nuestra calidad de vida. Durante esta serie conoceremos historias sobre este territorio. Hablaremos del bosque valdiviano, del alerce, del pudú, del monito del monte, de nuestras aves, de los ríos y humedales y de las plantas medicinales. También conoceremos la relación histórica de las comunidades mapuche-huilliche con la naturaleza y reconoceremos el conocimiento que muchas mujeres rurales han conservado y transmitido de generación en generación. Porque proteger un territorio comienza por conocerlo. Hoy comenzamos un recorrido por un lugar extraordinario, nuestra propia comuna. Quizás mañana, cuando observe un árbol, un río, un ave en el camino, pueda detenerse unos segundos y preguntarse, ¿qué historia natural existe detrás de aquello que estoy mirando? 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

Ahí teníamos el programa Frecia Tierra Viva, que va todos los días, martes y jueves. Agradecemos a ustedes que estén junto a nosotros durante esta mañana. Vamos a las canciones, seguimos acompañándoles a través de la 96.3.

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Le acompañamos a través de la 96.3 en este día martes 6 de octubre. Saludamos a quienes llevan por nombre Bruno. Para todos los brunitos, Bruno Oyarzo Sánchez, mi sobrino. Un gran saludo para Brunito ahí. Para todos los que llevan este nombre. Y también me recuerdo obviamente del padre Bruno. Un personaje de Fresia, el cura de mi pueblo. Recordado siempre el padre Bruno. Bruno Gansbit, así dice el nombre del Estadio Municipal de Fresia, por su asistencia al estadio, era fanático, un curita alemán, a quien recordamos con mucho cariño el día de hoy, igual que al padre Javier, que fueron un aporte a toda la comunidad de Fresia. Vamos a las canciones, le acompañamos aquí en la 96.3.

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1: 9 de la mañana, 53 minutos.
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1: En la 96.3 ya estamos de regreso y continuamos en Sintonía.

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Y en noticias, fin de Prodemu. Gobierno la deja con presupuesto solo para concretar despidos. De no mediar un salvavidas del Congreso, Prodemu, primera institución en Chile en resguardar los derechos de la mujer, cerrará en marzo próximo, según información recabada por algunos medios de comunicación. La ley de presupuesto 2027, ingresada por el Ejecutivo, contempla el fin de los apoyos financieros al organismo fundado por Leonor Oyarzún, primera dama del presidente Patricio Elwin. De acuerdo con la partida 27 relativa al Ministerio de la Mujer y Equidad de Género, el gobierno otorgará dineros a la fundación para sus gastos operacionales, incluidos gastos en personas y bienes y servicios de consumo, hasta el 31 de marzo del 2027, fecha luego de la cual debe cesar en su funcionamiento. El escrito presentado maletín en mano por el ministro de Hacienda Jorge Quirós expone que con estos recursos se podrán financiar los gastos necesarios para el cierre, liquidación y disolución de la entidad. Aquí figuran indemnizaciones y otras prestaciones laborales, honorarios, deudas con proveedores y acreedores, etc. Prodemu cuenta con 380 funcionarios a lo largo del país, de Arica a Punta Arenas, incluido Rapa Nui. La decisión de la administración del presidente José Antonio Kast deja también en el limbo a 942 participantes del programa Mujeres Rurales, quienes cursan

segundo año del plan de apoyo y podrían quedarse sin completar los 3 años de la iniciativa. Otras 755 mujeres ya habían quedado fuera del primer año luego de que el Ejecutivo anunciara el término del convenio. Consultado el Ministerio de la Mujer, explican que ProDemu tiene una situación financiera irrecuperable derivada de la época de Irina Karamanos, ex primera dama de Gabriel Boric. Tal como lo reveló en su primer artículo de Bio Bio Investiga, todo comenzó a irse de pique en el 2022, justamente cuando la antropóloga se le ocurrió traspasar las fundaciones a cargo de la Dirección Social Cultural de la Presidencia a distintos ministerios. Esta decisión, según dijo, fue, entre otros factores, motivada por la necesidad de modernizar, entre comillas, el rol de la primera dama. Una de esas instituciones era ProDemu, organismo que arrastra una deuda que llegó a empinarse sobre los 2.600 millones. Eso sí, desde la cartera liderada por Judith Marín, aclaran que el cierre de ProDemu no depende de ellos, puesto que esta sigue siendo una fundación privada. Sus funcionarios no son públicos, explican. Lo que hace el ministerio es una transición de recursos para asegurar que lleguen a los programas y a mujeres. Actualmente, el 80% de los recursos destinados a ProDemu se van a sueldos. No están llegando a las beneficiarias de los programas, aseguran. Estamos en sintonía matinal con noticias, con canciones, en la compañía diaria de la 96.3.

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1: 10 de la mañana, 24 minutos.
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Estamos acompañándoles a través de la 96.3 en sintonía matinal en este día martes, ya 6 de octubre. Mire, ya deberían haber comenzado las Olimpiadas Inclusivas, que es el día de hoy y mañana, iniciativa que este año llega a su cuarta edición y que se ha consolidado como un importante espacio de encuentro, participación y sana competencia para niños, niñas y jóvenes de la comuna y la provincia de Llanquihue. Impulsada por la ilustre Municipalidad de Fresia a través de su Oficina de Discapacidad, estas Olimpiadas tienen además una característica que las distingue. Fresia es la única comuna de la provincia de Llanquihue que realiza este tipo de Olimpiadas Inclusivas, convirtiéndose en una experiencia que busca promover la participación de personas con discapacidad a través del deporte y la recreación. La versión 2026 contará con la participación de establecimientos educacionales rurales y urbanos de la comuna de Fresia, además de escuelas provenientes de Puerto Montt, Los Muermos y Frutillar, en un esfuerzo conjunto entre la Municipalidad de Fresia y el Servicio Local de Educación Pública SLEP Llanquihue. La actividad se desarrollará en dos jornadas, hoy martes 6 de octubre, ya debería haber comenzado después de las 10 de la mañana, y se realizará la inauguración oficial de las Olimpiadas Inclusivas con la participación de establecimientos de educación básica para posteriormente llevar a cabo la premiación de la escuela ganadora en el gimnasio IND de la comuna frente al Estadio Municipal. Mientras que el miércoles 7 de octubre, el día de mañana, desde las 10 horas también, será el turno de los establecimientos de educación media. Jornada que contempla las distintas actividades deportivas y recreativas, además de la premiación y el cierre de esta cuarta versión. Más que una competencia deportiva, las Olimpiadas Inclusivas buscan generar un espacio donde estudiantes puedan compartir, participar y demostrar sus capacidades, fortaleciendo valores como el respeto, el compañerismo, la solidaridad y la inclusión. La actividad será familiar y abierta a toda la comunidad, por lo que se invita a las familias, vecinos, a los amigos a acompañar a los estudiantes durante ambas jornadas. El acceso será gratuito, solicitándose únicamente un aporte voluntario para apoyar a la Teletón. ¿Ya? Si es que puede, y si no, igual puede ir ahí a ver estas lindas Olimpiadas. Le acompañamos en sintonía matinal.

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0: Radio San Gabriel le indica la hora.
1: 10 de la mañana, 56 minutos.
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0: Y a esta hora tenemos un contacto desde el municipio de Fresia con Angélica García. Adelante, Angélica.
1: Muy bien, muchas gracias, don Javier. Bueno, para contarles a esta hora y saludar a Mauricio también ahí que está en los controles, bueno, para comentarles que nos encontramos aquí en el gimnasio IND de nuestra ciudad, el gimnasio fiscal, como lo conocemos todos acá en Fresia. ¿Sabe por qué? Porque se está desarrollando una interesante actividad que está relacionada con las Olimpiadas Internacionales.

0: y por lo tanto también recordarles que hay a don Javier, a todos los auditores que están participando de establecimientos educacionales de otras comunas. Tenemos los Muermos, la Escuela de Cañita, tenemos a Puerto Montt, vamos a comenzar ahí por nuestras visitas primero, a Puerto Montt, la Escuela Andrés Bello, y por supuesto también los locales, pues tenemos las escuelas rurales de la Isla, de la Araña, de Pichimaule, tenemos al Colegio Purísimo Corazón de María, por supuesto también tenemos a la Escuela Básica Frecia, que también están compitiendo. Iniciaron esta jornada con la competencia de tres pies, ¿eh? Así que ahí hubieron ganadores también con respecto a esta actividad. Y bueno, que obviamente están apoyados también ahí por los profesionales de la Municipalidad de Frecia, del DESAM también, Programa de Salud, que están presentes apoyando también esta bonita iniciativa. Eso para contarle entonces que es una actividad que se desarrolla hoy día por los establecimientos de educación básica, y mañana prosigue estas actividades también desde las 10 de la mañana con los establecimientos de educación media, donde también se espera la participación ahí de Frutillar, también de la comuna de Frutillar. Eso es, Mauricio, don Javier, ahí para contarles de lo que está pasando acá, si alguien quiere acercarse para que pueda venir también y disfrutar de una entretenida jornada ahí junto a nuestros niños, tanto de nuestra comuna como de comunas aledañas que han venido también aquí hasta el gimnasio fiscal de Frecia. Esa es la información del instante, del minuto también que tenemos aquí desde el gimnasio. Adelante ustedes allá en los estudios, ahí ampliamos la información también que nos estaba dando a conocer hace muy poquito ahí don Javier.
1: Ahí teníamos ese despacho informativo, nosotros seguimos acompañándoles aquí en Sintonía Matinal.

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0: Radio San Gabriel le indica la hora.
1: 11 de la mañana, 27 minutos.
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5: En la 96.3 ya estamos de regreso y continuamos en Sintonía.

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Te acompañamos a través de la 96.3. ¿Qué es el diésel rojo y por qué Trump firmó una orden para ampliar su uso en Estados Unidos? Mire, esto es interesante también. El presidente de Estados Unidos, Donald Trump, firmó la noche del lunes un decreto para reducir los precios del diésel y ampliar el uso del llamado diésel rojo durante un acto en Nebraska, estado que ha sentido con fuerza el aumento del precio del combustible. Trump aseguró que el decreto permitirá a cualquier persona comprar diésel rojo libre de impuestos para cualquier fin. A su vez, el mandatario republicano dijo que la autorización de un uso más amplio del diésel rojo ayudará a camioneros que enfrentan un aumento histórico del combustible. La guerra en Irán desató ese incremento, que también se vio agravado por los ataques a refinerías rusas y restricciones a la exportación en China. La Casa Blanca detalló mediante un comunicado que el decreto ordena al secretario del Tesoro aplazar el pago del impuesto especial federal por el uso de diésel rojo en carretera durante el resto del año, sin intereses ni multas, y explorar vías para eliminar la obligación de pagar los impuestos diferidos. Por su parte, indicó que además instruye al secretario de Transporte coordinar con los estados, los líderes de la industria y las organizaciones laborales el acceso al diésel rojo. Bueno, ¿qué es el diésel rojo? Desde el gobierno de Trump explicaron que el diésel rojo es exactamente lo mismo que el diésel normal, pero que hasta ahora se comercializa libre de impuestos solo para vehículos todoterreno y camiones grandes. La agencia Reuters consigna que es un combustible que se vende para uso en equipos y vehículos que normalmente no circulan por las vías públicas, sino en lugares como granjas y obras de construcción, debido a que está destinado al uso todoterreno. Está exento de impuestos que sí son aplicados al combustible diésel vendido para vehículos que circulan por la carretera. Cabe señalar que se le agrega un tinte rojo solo para identificarlo como combustible libre de impuestos. Hasta ahora su uso en vehículos que circulan por la vía pública es ilegal y puede llevar a multas, ya que constituye una evasión fiscal. Durante muchos años los vehículos agrícolas, equipos de construcción y otros vehículos todoterreno han utilizado lo que se conoce como diésel teñido de rojo, indicó el mandatario norteamericano previo a la firma del documento. ¿Sabe qué es eso? No sé qué diablos es, pero sea lo que sea, se supone que es muy bueno, agregó Trump, antes de remarcar que es exactamente igual que el diésel normal, pero está liberado de impuestos, así que sale harto más barato. Noticias a esta hora y noticias internacionales que compartimos con ustedes a través de la 96.3.

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Llegamos al final de nuestro programa. 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Que estén muy bien, que tengan un lindo día. Buena tarde, soy Javier Oyarzo y junto a Mauricio Hernández nos despedimos. Que estén muy bien. Un abrazo para todos. Chau, chau.

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0: Radio San Gabriel le indica la hora.
1: 12 horas, 2 minutos.
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Cuando inicié mi carrera artística profesional en el año 1962, di mi examen de teatro en la Universidad Católica de Chile con algunos diálogos clásicos y un monólogo chileno de Joaquín Fabres Ahumada. En ese examen fui rechazado, pero nunca dejé de interpretar el monólogo de Ahumada y qué juez. Loré, patrón, me acaban de dar la receta. 5 años y un día. Calcule, una cana completa. Está bien, nomás. Cualquiera en mi caso, lo mismo hubiera hecho. 5 años y un día, bien nomás. Al pecho. ¿Qué le hace al pescado a la agüita salada? Ay, 5 años, hombre. Bien nada, lo encuentro. Más peor es llevar una sombra que adentro tuita la mía. Por Dios, pues, patrón, mire, yo lo voy a explicar. Yo estaba en el puerto recontra embromado. Y pa' más recacha todavía, enredado con una julana que ya conocí. Me fui para el caliche buscando fortuna. La hice, me vine y encuentro a la hijuna tallando con otro. Amigo, pa' más, cache, no, córtela. Ya no me escribía. Claro, ¿quién iba a escribirme? Por eso las paré, me embarqué y me vine. Es Lillo, me dijeron. Ah, yeah. Lo busqué y lo hallé. Está bien, Lillo, ¿eh? Me hiciste la talla. Bien te aprovechaste, pues, perro canalla. Pero hay que ser hombre para reírse de mí. Defiéndete. Toma y zas en la cara. Chavazo más lindo, patrón. Al suelo. Se para y me dice. Está bien, pues. La peleamos. Él pela su quisca y yo mi cuchillo. ¡Encáchate, Ponce! ¡Estoy listo, Juanillo! ¡Entonces agarra eso! ¡Por tonto que vos! ¡Vamos los dos solo, patrón! ¡Dos que se entretienen! ¡Chi! ¡Ya! ¡Tajo van! ¡Chi! ¡Ya! ¡Tajo vienen! ¡Ay! ¡Y el que tira el tajo! ¡Y el que barajó! ¡Ya! ¡Ay! ¡Ay! ¡Ay! De repente, corcho, me cuece un carrillo. Me tiro y... ¡Ya! ¡Ya! ¡Ya! ¡Te fuiste, Juan Lillo! Cortado de un viaje de una puñalada. ¿Y qué, Juan Lillo? Quietito en el suelo. Ya estamos, mi hija. Cancelado. Partí. No salgo, me asombro. Un día en el puerto chupando, me agarran de un hombro. Por fin te agarramos, me dicen, vení. Pero... Bueno, señor, después ya se sabe, la cana, el proceso, pero cómo diablo me agarraron preso. ¿Me habrá amarrado la maiga? ¡Ah! ¡Qué sapo me vio! Total, ya estoy sentenciado. Bueno, así a mí me gusta, servido y pagado. 5 años y un día... Bien nomás, pues. Los cumplo. ¿Y qué juez? Ah,

0: y llegamos al final de nuestro programa. 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

0: terminar de madrugada en nuestro país. Va a estar lloviendo.
1: ¿Aquí?
0: ¿Cómo? Sí, sí, acá en, sí, pues no en Los Ángeles.
1: No en Los Ángeles.
0: Aquí en Santiago y en el centro sur, con esta crecida que tiene medios complicados, preocupados las autoridades de Lo Barnechea, la del río Molina, el Lampa se desbordó el estero Colina, habían algunas calles inundadas temprano y mucha agua ha bajado en el Mapocho, tanto que se quedó un perrito atrapado ahí y las matinales han estado en cadena nacional esta mañana, así como sí, a la guaita del rescate del animal.
1: Sí, entiendo que incluso Carabineros movilizó gente, pero que el perrito se manda solo y por lo tanto se ha arrancado, sigue creciendo el río. Cielos cubiertos en Santiago, bien oscuro para ser octubre. ¿Qué quieren que les diga? Chubascos también en Isla de Pascua y en Juan Fernández.
0: Vamos con información policial de las últimas horas aquí en la región metropolitana. En Maipú fue demolido finalmente lo que quedaba del campamento donde se supo en su minuto fue asesinado, enterrado el teniente Ojeda, Felipe Cofré. De eso y más, buenas tardes.
2: Hola, muy buenas tardes. Nosotros nos encontramos acá en la comuna de Santiago, en la calle Santiaguillo, a la altura de San Diego, donde está trabajando personal municipal porque aparentemente a raíz de las lluvias y el viento es un árbol que ha caído sobre un vehículo, lo que mantiene el tránsito cortado por calle Santiaguillo en dirección hacia el oriente. Afortunadamente este vehículo que se encontraba estacionado no recibió mayores daños, tampoco la propietaria en este caso, que es una funcionaria de un colegio que se encuentra acá al frente y que cuando estaba realizando sus labores se percata de que en el exterior este árbol de grandes dimensiones termina cayendo sobre su vehículo. Procedimiento en desarrollo acá en la comuna de Santiago. Vamos a revisar, eso sí, otros hechos policiales. Partimos en la comuna de Puente Alto, en donde un carabinero que se encontraba de franco, de días libres, perteneciente a la 32ª Comisaría de Tránsito, termina frustrando el asalto, un delito de encerrona que sufre un hombre de 42 años que estaba junto a su esposa y a su hija de 3 años. Ellos estaban saliendo de un local comercial en la comuna de Puente Alto, en calle Juan de Dios Malebrán, cuando son abordados por 4 delincuentes que con armas de fuego los amenazaron, los obligaron a bajar del auto, situación que fue vista por este funcionario de Carabineros que utilizó su arma particular para frustrar este robo. Disparó en al menos 5 oportunidades logrando la huida de estos sujetos que se está investigando si es que alguno de ellos resultó o recibió uno de los disparos que efectuó este funcionario policial. Vamos a escuchar la voz del teniente Bruno Sepúlveda, oficial de ronda de la Prefectura Santiago Cordillera, que se refirió precisamente a los antecedentes que se conocen en este procedimiento.
3: Descienden 4 sujetos desde un vehículo tipo sedán color gris, intentando sustraer un vehículo que se encontraba estacionado con una familia completa en su interior. Dentro de estos propietarios, su esposa, hija de 3 años de edad, comienzan a golpear el vehículo con armas de fuego, intimidando a las víctimas, situación la cual es visualizada por un funcionario de servicio activo, el cual se encuentra en su día libre, procediendo a identificarse como carabinero, debiendo utilizar su arma particular en 5 oportunidades, la cual se encuentra debidamente inscrita.
2: Cambiamos de tema, nos vamos a la comuna de Maipú, donde durante esta mañana finalizó la 4ª etapa de demolición del campamento latinoamericano, lugar donde fue asesinado en el año 2024 el exteniente venezolano Ronald Ojeda, y en donde habitaron en algún momento cerca de 140 familias, aproximadamente 400 personas en estas construcciones irregulares que fueron demolidas durante esta mañana. Estas personas ya se habían ido de este lugar, se habían reubicado, habían conseguido arriendos y subsidios que eran financiados por el municipio. En este caso, ya se había en el lugar erradicado otros campamentos colindantes, estamos hablando del Trébol y Santa Marta. Restan todavía los campamentos, las tomas Vicente Reyes y Ferrocarril, en donde habitan cerca de 400 familias. Este lugar, dice Carabineros, era foco de incivilidades, muchos robos con intimidación en el sector, así lo indicó el coronel Jorge Molina de la Prefectura Santiago Rinconada. Escuchamos también al alcalde Tomás Vodanovich, que se refirió al futuro de este lugar que ha sido desocupado y la evaluación de la instalación de un memorial en honor a Ronald Ojeda.
4: Este asentamiento a nosotros nos genera una demanda importante de recursos de forma permanente. Desde la erradicación, desde el trabajo, y en la cuarta etapa de esta erradicación, han bajado considerablemente los delitos de robo. Hay que recordar que también este era un foco de crimen organizado y de narcotráfico.
5: Es el cuarto operativo de desalojo de campamento que desarrollamos como gestión municipal sin ningún tipo de violencia. Lo que pensamos hacer en este sector es una estrategia mixta de un parque urbano de bajo requerimiento hídrico y donde queremos dar espacio a dos memoriales importantes. Primero, la grutita de la Virgen del Carmen, y también una suerte de sello, placa, donde se encontró el cuerpo del exteniente Ojeda.
2: Claro, y dice también el alcalde Bogdanovich que uno de los anhelos del municipio es que se evalúe la instalación de una estación del Metrotren Santiago Melipilla cuando se retomen sus obras que se encuentran pausadas ya una vez desocupado este espacio. Nos quedamos, por supuesto, pendientes a los trabajos de la edición de aseo y ornato de la municipalidad, que está retirando todavía con motosierras este árbol que ha caído producto de la lluvia y el viento acá en calle Santiaguillo, en la comuna de Santiago, en donde comienza a precipitar.

0: Quilleco. El jueves se espera la formalización del autor del crimen, Christopher Espinosa. Buenas tardes.
1: Hola, Verónica, ¿cómo estás? Muy buenas tardes. Sí, en la localidad de Chacayal, en Los Ángeles, se realiza ya la segunda jornada del velatorio del sargento segundo Jaime Ariel Urrea Burgos, asesinado en acto de servicio en contexto de un procedimiento por violencia intrafamiliar. Esto en la comuna de Quilleco. Sus familiares han recibido el apoyo de la comunidad que llega a despedir a este funcionario policial. Débora Muñoz es prima del sargento segundo Urrea y verbaliza lo que pide la familia, que no haya impunidad, y claman por justicia.
2: No queremos más martirio, o sea, estamos devastados. Ahora nos toca levantar a una mujer joven, era un matrimonio joven lleno de sueños, le quedaban 2 años para jubilar. Ellos escaparon de una población para vivir un sueño con mucho esfuerzo, con rigor, con afecto. Él era un hombre excepcional, era un compañero único, con muchos años de esfuerzo. Sabemos lo que significa y eso es importante, saber que detrás de cada uniformado hay una familia. Hoy nos toca levantar a nuestra prima, a nuestra hermana, a una hija, y lo único que exigimos que ustedes transmitan es todo el rigor de la ley.
1: Con guardia de honor de sus compañeros de armas, se realiza el velatorio. Las personas que llegan principalmente expresan las condolencias y el apoyo a la familia. Ayer escuchábamos a su madre, visiblemente afectada, producto de toda esta situación. Seguramente hay muchas personas que por primera vez escuchan la comuna de Quilleco. Esta es una comuna precordillerana que está enclavada en la provincia del Biobío y que por lo general no hace mucha noticia. Y cuando ocurren este tipo de situaciones, la consternación es evidente. Claudio Solar es su alcalde y manifiesta cómo está hoy día la comuna donde el carabinero fue asesinado.
3: Es un hecho que nos tiene conmocionado. Nosotros vivimos en un lugar apacible y tranquilo. La verdad que esto no es habitual, no es normal que haya sucedido el homicidio de este carabinero en circunstancias que solamente él iba a colaborar, a ayudar a que se entendieran dos personas que estaban en conflicto. Ahora bien, este no es un hecho de delincuencia habitual, normal. El agresor no es un hombre que tenga un prontuario. Pertenece a una familia respetable de la comuna de Quilleco. Aquí hubo un arranque de ira infinita que no se pudo controlar y que terminó en este hecho lamentable.
1: Quilleco también será parte del homenaje que se realice al funcionario policial, que se espera sea su funeral el día de mañana, con la eventual presencia del presidente José Antonio Kast en sus exequias.
0: Estamos atentos a aquello contigo, Christopher Espinosa. Gracias, buenas tardes.
1: Buenas tardes.
4: Otra cosa, en prisión preventiva quedó un agresor sexual, de eso está acusado, en serie, que además extorsionaba a sus víctimas. Hay más, Cristian Aburto, buenas tardes.
5: Así es, muy buenas tardes. La Policía de Investigaciones logró la detención de un ciudadano peruano de 26 años que cometió agresiones sexuales en contra de al menos 10 víctimas. El modus operandi del sujeto era contactar a las personas vía redes sociales, en concreto con la aplicación Grindr. Se juntaba con ellas en algún punto de Santiago Centro, la llevaba a un motel y una vez concretado el encuentro sexual, grababa sin consentimiento para posteriormente extorsionar solicitando dinero con la amenaza de divulgar fotos y videos íntimos. El individuo fue detenido en Independencia en el contexto de un allanamiento donde se logró incautar evidencia digital que corresponde a una CPU y teléfonos celulares, donde se encontraron ante antecedentes de que el sujeto podría haber cometido estos actos con otras 40 o 50 víctimas más, razón por la que habría un patrón de agresión sexual serial, por la que las autoridades hacen un llamado a denunciar si es que les ocurrió una situación similar. El detenido se hacía pasar por en redes sociales por un médico de nacionalidad mexicana y los actos los cometía contra adolescentes, algunos universitarios, también menores de edad, y los blancos de sus ataques eran tanto hombres como mujeres. El subprefecto Rodrigo Gómez, jefe de la Brigada Investigadora de Delitos Sexuales Metropolitano de la PDI, y la psicóloga del Instituto de Criminología de la Policía Civil, Vania Saavedra, entregan más detalles de la investigación.
6: El sujeto contactaba a la víctima a través de redes sociales, se juntaba con ellas en algún sector de la comuna de Santiago, concurría a algún motel, y en ese lugar la

0: la extorsionaba y al menos alguna de ellas la amenazó para mantener relaciones sexuales.
1: Estamos hablando de una persona que tiene algunas características de nivel de organización en su modo de operar. Estamos hablando de una persona también que ataca múltiples víctimas, que utiliza diversas estrategias, y esto es lo particular y lo importante del caso. Acá hay muchas estrategias sofisticadas, violencias, existe también muchas amenazas y una presión psicológica constante hacia las víctimas.
2: Bien, la detención del ciudadano peruano fue concretada el domingo y ayer fue formalizado en el séptimo juzgado de garantía. Los delitos que se le imputan son abuso sexual, violación, extorsión, además de producción y almacenamiento de material sexual en el que aparecen menores de edad. El tribunal dio por acreditada de las acusaciones y decretó la prisión preventiva en un caso que tiene un plazo de investigación de 180 días, periodo en el que se buscarán más antecedentes de los casos y se realizará diligencias para buscar la denuncia de otras posibles víctimas. En una información paralela se concretó la detención de cuatro sujetos de una banda criminal que transportaba drogas desde el norte del país a la comuna de La Pintana, al menos desde 2023. La organización ingresaba las sustancias por la región de Atacama por pasos no habilitados y la almacenaba en Coquimbo. Desde allí la transportaban en tres vehículos hacia la capital para ser distribuida y vendida en el sector sur de la región metropolitana. El prefecto inspector Eric Menay, jefe nacional contra el crimen organizado de la PDI, entrega detalles sobre la forma de operar del grupo delictual.
3: El trabajo investigativo permite poder determinar sus ubicaciones. Luego de ello viene todo el trabajo de seguimiento para poder, cierto, determinar el momento oportuno y exacto, minimizando los riesgos, y así intervenir, cierto, esta caravana. No olvidemos que operan para poder minimizar el riesgo, primero con un vehículo que es de escolta, o punta de lanza, como se le denomina, y luego venían dos vehículos que venían con la sustancia oculta. Por lo tanto, hay todo un trabajo muy bien planificado para minimizar los riesgos y poder, cierto, lograr la detención de todos los integrantes de esta caravana ilícita que transportaba la droga.
2: Bien, el tipo de droga que se logró incautar es múltiple. Hay cerca de 4 kilos de ketamina que se ocupa para la elaboración de tusi, más de media tonelada de pasta base, más de 200 kilos de clorhidrato de cocaína y cerca de 200 kilos de cannabis sativa, totalizando cerca de una tonelada de droga incautada que en términos de dinero, si hubiese llegado a los mercados ilícitos, es de más de 12.000 millones de pesos. El fiscal regional metropolitano sur, Héctor Barros, sostiene que con la desarticulación de algunas organizaciones, hay otras que podrían intentar apoderarse del territorio.
4: La criminalidad organizada siempre está en un proceso de cambio, en un proceso de adecuación, en la medida en que la policía y el Ministerio Público son capaces de poder desarticular las organizaciones. Estamos en un proceso de reestructuración hace rato, ya con la salida de, al menos hasta este momento, de organizaciones importantes como la de Cojo César, por ejemplo, que implica necesariamente que van a haber otras organizaciones que van a tratar de empoderarse en el, o apoderarse de ese mercado que va quedando ahí disponible.
2: Bien, en 2023 a la misma organización se le incautaron alrededor de 1.700 kilos de sustancias ilícitas y en esta ocasión fue una tonelada, la que la policía logró capturar en un peaje de Copiapó. Los detenidos fueron puestos a disposición del Ministerio Público y serán formalizados en los próximos días por los delitos de tráfico de drogas e infracción a la ley de control de armas.
5: Gracias, Cristian.
2: Buenas tardes.
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7: Fiscal Regional de Valparaíso, Claudia Peribanchi, que recordemos además tiene bajo su cargo las investigaciones por eventuales irregularidades en el nombramiento de jueces, una causa del caso Hermosilla, y del abogado Samuel Donoso, imputado en este caso y nombrado por Luis Hermosilla en su última. Vamos a volver dentro de un instante hasta el Palacio de los Tribunales con Gloria Gutiérrez.
5: que está atenta a la presencia en Santiago de la fiscal Peribáncic, que ha tenido un cara a cara con otra de las personas, otro de los abogados que ha sido mencionado por Luis Hermosilla en sus declaraciones judiciales. Pero particularmente hoy el tema con ella ha tratado sobre el hoy embajador de Chile en Israel. Gloria, ahora sí.
8: Sí, Verónica, decíamos que en el marco de esta revisión del caso de SQM se vivió este primer cara a cara entre la fiscal Peribáncic y Samuel Donoso, y es en ese marco en donde la fiscal regional se refiere a otra persona de interés en esta causa, al embajador de Chile en Israel, Gabriel Zalianski, en donde confirma que también cuenta con la calidad de imputado en la causa. La escuchamos.
9: No voy a adelantar nunca las formalizaciones por la prensa.
10: ¿Qué calidad tiene ese Gabriel Zalianski en las causas de tráfico de influencias? ¿Solo qué calidad?
9: Es conocido que tiene calidad de imputado, pero esas causas no están formalizadas.
8: Se confirma así entonces al embajador de Chile en Israel como imputado en esta causa, quien fue nombrado también por Luis Hermosilla en su última declaración que conocimos la semana pasada. Hubo un pronunciamiento al respecto de esto por parte del gobierno. Escuchamos al canciller Francisco Pérez Maquena.
11: Recordamos que nosotros somos absolutamente respetuosos de los procesos judiciales, de la independencia judicial, ¿ya? Así que eso para nosotros es extremadamente importante. Y respecto a su pregunta, los cargos de confianza, los embajadores pertenecen a esa categoría, están siempre siendo evaluados, así que eso es algo que siempre estamos evaluando. Así que
12: ¿podría salir Zalianski de su cargo a propósito de esta investigación?
11: Le repito, no tengo los antecedentes si hay algo nuevo ahí, pero lo importante es que todos los cargos de confianza están siendo permanentemente.
8: Eso en cuanto a la situación del embajador Zalianski, cuando en el caso de Donoso, que recordemos también fue nombrado por Luis Hermosilla en su última declaración y donde se investiga su eventual rol en el nombramiento de jueces, se encuentra también presente en el Palacio de Tribunales como abogado defensor de Patricio Contés en la causa de Sokimich, y al ser consultado por su versión de estos hechos se evitó responder las preguntas de la prensa. Esto es parte de lo que se vivió hace unos momentos en su salida de la Corte de Apelaciones.
13: No me refería a ningún tema hasta que termine la audiencia. Nada.
14: ¿A podría haber referido a esos temas? Estoy en un alegato acá.
15: Dos imputados ya lo han apuntado a usted, incluso responsabilizándolo.
14: Pero para esa investigación están los tribunales de justicia y la fiscalía, ¿ya? Hay que respetar esas cosas. No me voy a referir a sus preguntas.
8: Bien, eso en cuanto a nombramientos judiciales, cuando lo que convocó a los intervinientes esta jornada aquí en el Palacio de Tribunales es la revisión de la solicitud de nulidad del juicio SQM, en donde la Fiscalía sostiene la necesidad de revisar las pruebas que llevaron a esa decisión del Tercer Tribunal de Juicio Oral en lo Penal de Santiago de absolver a las personas imputadas en la causa. Para esta jornada se escuchan a las partes querellantes, se espera que mañana tomen la palabra las defensas.
5: Tribunales, Gloria Gutiérrez con la información. Gracias. Buenas tardes.
8: Buenas tardes.
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18: Vamos al fútbol. Martes muy intenso con Copa Chile, Colo Colo a la cancha. Juega la Roja, una cuestión que va a terminar de madrugada, día miércoles en la práctica hoy día, o mañana, ¿no? Se va Messi, el albiceleste, Ernesto Contreras, buenas tardes.
19: ¿Cómo está Rodrigo? Verónica.
20: Hola, Ernesto.
19: Buenas tardes, se va Messi hoy día. Escucharemos a las 14 unas declaraciones que son, no van a ser insólitos mi concepto, pero hablan un poco de lo que es Messi y también un poco del rival que va a enfrentar a Argentina. Argentina súper acostumbrada ya a jugar con rivales de bajísimo nivel, o sea, el fin de semana le ganaron 7-0 a Burkina Faso sub-23, porque los adultos no quisieron viajar, más bien la federación no quiso meter al equipo grande, porque notaron muy poca, poca infraestructura para recibirlos, había poco cariño a la recepción de los de Burkina Faso, mandaron a sub-23 que viajó el mismo día, y le metieron 7 los argentinos. Bueno, ahora en Benín el que va a la despedida de Messi.
18: Benín. ¿Dónde Benín, queda Benín?
19: Que ya reclamó Rodri sobre que no tenían agua caliente en un piso.
5: ¿Pero cómo?
18: Lo mismo deben decir en Benín. ¿Dónde queda Chile?
19: ¿Dónde queda Chile? Sí. Pero habla un poco de el destrato que tiene la AFA con los equipos que lleva, que son de muy bajo nivel a jugar con Argentina. Está, eso pasa ahora con Benín.
18: Mira, Benín está entre Ghana y Nigeria en África, que son potencias africanas, Ghana y Nigeria. Hay entre medio está Togo y Benín.
19: Bueno, fue tan chistoso que pillaron a uno de los centrales de la selección de Benín, la selección argentina, comprando artesanías.
18: Ah, con una camiseta de Messi, te iba a decir.
19: No, comprando artesanía de un mate con la camiseta de Messi.
5: O sea, el partido es lo menos importante.
19: De hecho, el tipo no tiene ni club, el zaguero central. Y le preguntaron, ¿cómo va a marcar a Messi, el zaguero central? Ajá. Y dijo, no, a Messi no se le puede marcar, dice, es una fiesta. Así que lo vamos a escuchar a las 14 porque es larga la interacción, pero habla un poco de los rivales que lleva Argentina para despedir a Messi en este caso. Jugadores que van derechamente a ser parte de la fiesta. O sea, hoy día Argentina, sí, claro, capaz que le meta 10 a Benín.
18: Ahora, ya ganaron todos los argentinos.
19: Sí, pues ya, y jugando con esos rivales, llegaron igual a la final del mundo, porque se les criticó en la previa que, claro, cómo van a llegar.
18: La preparación.
19: Jugaron con Curazao, de hecho, en su momento, con puro equipo de muy bajo nivel. O sea,
18: sufrieron con Cabo Verde, sufrieron con Egipto.
19: Sí, sufrieron con todos casi.
18: Tienen la credencial de haberle ganado, haber eliminado a Inglaterra.
19: A Inglaterra. Y ese fue el gran triunfo, claro, argentino, claro, en el Mundial.
18: Claro, sí. Clarín dice, el adiós de Messi, de un amor no correspondido a un matrimonio eterno.
5: Oh.
18: Está buena, ¿eh?
19: Es que fue...
18: Porque al principio,
19: acuérdate,
18: una de amor y odio,
19: algunos periodistas argentinos fueron marginados de los medios por haber sido, no solo críticos contra Messi, sino haber transgredido límites, como Martín Lieberman, que hasta el día de hoy él reclama que fue marginado de los medios de comunicación. Él está solo online porque él además tiene una amistad muy grande con el bicho Cristiano Ronaldo. Entonces, cuando Messi no andaba en la selección y Cristiano la rompía, siendo campeón de Europa, él, también con mucho ventajismo, criticaba mucho a Messi y levantaba a Cristiano. Ahora no hay a dónde meterse. Y fue marginado en los medios. Mira. Ese es el efecto Messi. Otros zafaron, que también fueron igual de duros, pero el caso de Lieberman fue particular.
18: El mismo Messi renunció a la selección una vez que cuando pierde con Chile.
5: ¿Por qué? Después de la segunda, ¿no?
19: Después del partido con la Centenario. ¿Y por qué ligo lo de los rivales de Argentina? Porque en la previa del partido de Chile con México habló Nicolás Córdoba y él sigue sosteniendo que él arrancó un proceso de cero y que el gran plus de esta selección es que está enfrentando a rivales que están por sobre nuestros registros y que sería más fácil, dice él, jugar con equipos como los que enfrenta Argentina. No los nombra a ellos, pero con equipos fáciles, más fáciles. Ahí podría tener un punto. Estos tres amistosos son bastante buenos para Chile. El tema es que los resultados, la cosa no camina, pero en un futuro yo creo que no con Córdoba, pero a estos jugadores les va a servir todo este roce. A Vigorux, que ya es el arquero, algunos creo que han sacado algo. Córdoba, le preguntaron por su continuidad, muchos hablan de que él tiene un ego gigante y que quiere seguir a como el lugar en La Roja. Eso le preguntaron, esto es lo que responde.
20: No tengo acá ningún tipo de peticiones, ni el ego me va a subir por encima para pedir quedarme en la selección mayor, ni mucho menos. Voy a trabajar del lugar que me corresponda y lo voy a tratar de hacer lo mejor posible, como lo he hecho hasta ahora. Es difícil porque la línea que hemos apostado es más compleja, empezar casi desde una base y apostar por jugadores que no habían debutado en la selección, ponerlo. Por lo tanto, no tengo esa necesidad de decirte, no, mira, si yo no me quedo acá, para mí es un orgullo estar en la selección y donde me toque voy a hacer lo mejor posible.
19: Ya, Nicolás Córdoba, que hoy día prepara una formación con hartos cambios, en teoría debería atajar Cortés, así que vamos a estar viendo cómo forma este equipo. Ha sido el mérito de Córdoba es que nunca le pillaron la formación los periodistas, y él sufanó una vez públicamente, y es verdad, pues, nadie ha acertado porque es un equipo que no lo para nunca y al final los jugadores se enteran sobre la marcha. Vuelve a jugar Chile luego de esto, 13 de noviembre y 17, primero en Cali y después en el Nacional, y ahí cierra este entrenato de 15 meses de Córdoba. 15 meses tuvimos con un técnico interino, alcanzarán a ser 16. Hoy día juega Colo Colo, el Tan Ortiz habla de la revancha, Puerto Montt a la vista, ganó 1-0 en la ida con gol de Pastrán, hoy día en el Monumental, con lluvia, buscará su paso a semifinales, está O'Higgins esperando al rival, esto dice el Tano.
21: En el partido de ida tuvo dos expulsados y normalmente eran titulares. Puede cambiar mucho su idea de juego cuando tiene esos dos chicos dentro del campo de juego. Nos preparamos de la misma manera sin importar el rival de turno. Nosotros somos una institución donde al campo donde vayamos a jugar tenemos que proponer y esperar y trabajar para pasar de ronda a la siguiente ronda. Así que esperemos que hagamos un buen partido con nuestra gente que se merece un triunfo.
19: Ya, la palabra del Tano, entonces, en Cooperativa Deportes sobre el partido de hoy. 20:30 Colo-Colo, 19:30 al aire nosotros, con Colo-Colo Puerto Montt, y luego 23:30 en Los Ángeles, Chile-México, con un México que no ha ganado nunca, con Rafa Márquez, viene de perder con Estados Unidos y empatar con Colombia y Perú. Esos son los registros del ex zaguero central de la selección azteca. E información de última hora, que está en cooperativa.cl como portada. Se posterga el sueño olímpico de Chile, si es que lo hubo alguna vez, pero ¿se acuerdan que se habló que Chile postularía el año 2036 a los Juegos Olímpicos?
18: Pero se oficializó esa postulación.
19: Nunca fue oficial, pero sí el ministro Pizarro en su momento proyectó y habló públicamente como de que Chile iba a intentar postularse. Esto luego de lo que fueron los Panamericanos.
5: Lo hicieron bien los Panamericanos, dijeron ya, pues preparemos Juegos Olímpicos.
19: Bueno, el Comité Olímpico Vero anunció hace minutos oficializó hace minutos a los 7 países que van a disputar la cita 2036. Alemania, Hungría, India, Qatar, Corea del Sur, Sudáfrica y Turquía. No aparece Chile, explican el Comité Olímpico.
18: Pero
19: recién
18: están compitiendo por organizar
19: para ser los organizadores del 2036, Y el Comité Olímpico recién aclara, chileno, que el país mantiene su intención intacta de ser alguna vez sede de estos juegos, pero que lo primero y lo más inmediato es lograr ser los organizadores de los Juegos Olímpicos de la Juventud 2030.
18: Que eso sí está oficializado.
19: Eso está oficializado y todos los esfuerzos van ahí, a que Chile sea sede de esos Juegos Olímpicos y luego de aquello pensar en un futuro, se habla ya sobre el 2040, para ser sede alguna vez de unos Juegos Olímpicos. ¿Qué pasará el 2040? Pero hacia allá están proyectando en el Comité Olímpico Chileno esta postulación que no se materializa y que Chile ahora lo confirma, va solo por los Juegos Olímpicos de la Juventud. El 2030.
5: Ya pues.
19: 2040, 2044, 2048 son las fechas que se postulan. Informalmente.
5: Va a estar más difícil, ya.
19: 2048, Vero.
5: Ahí está.
19: Mucho.
18: ¿Cuánto hay que tener plata para organizar un juego olímpico?
19: Sí, pues por eso parten de abajo.
5: Y tiempo para hacerlo, ¿no? Para construir lo que se requiera. Sí. Ernesto Contreras, a las 2 de la tarde vuelven con más en Cooperativa Deportes.
19: Que estén muy bien.
18: Suerte.
19: Adiós.

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7: Hola, ¿cómo están? Les saluda María Belén Araya y les doy la bienvenida a este informe de noticias, donde hablaremos sobre presupuesto 2027 que inicia este martes su tramitación en el Congreso. Sabremos además que las nuevas monedas de 10 y 50 pesos ya comienzan a circular. ¿Cuáles son sus características? En minutos te contamos. Sabremos además del aviso emitido por Armada por posible formación de trombas marinas entre Maule y la Araucanía.
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7: El presidente José Antonio Kast promulgó la ley que modifica el Código Procesal Penal para extender de 12 a 24 horas el plazo máximo de flagrancia policial. La iniciativa entrega más tiempo a carabineros, PDI y gendarmería para detener imputados y recopilar antecedentes clave, sumando a la Policía Marítima con facultades diferenciadas. Desde el acto, el mandatario argumentó que el límite previo de 12 horas volvía estéril la recolección de pruebas modernas, ya que muchas veces los efectivos policiales lograban dar con el lugar de los hechos. Pero el vencimiento del plazo les impedía asegurar la evidencia a tiempo.
8: Muchas veces la policía no tenía ninguna capacidad de atender todos los llamados que se hacían. Y cuando se hace el llamado, cuando se ocurre un delito, comienza a correr un reloj. Y ese reloj, antes de la promulgación de esta ley, tenía un plazo de 12 horas, donde se podía, en flagrancia, buscar, detener, acumular las pruebas necesarias para esclarecer el delito. Pasado ese plazo, la policía, aunque supiera quién era, dónde estaba, tenía que esperar una orden. Las pruebas estaban, pero no se podían pedir.
7: En su intervención, señaló que la falta de herramientas y el cuestionamiento histórico a las fuerzas de orden permitieron el avance del crimen organizado. Frente a ello, reiteró el respaldo de su administración a las instituciones policiales y llamó a la ciudadanía a no desistir de las denuncias. Finalmente envió un mensaje al Parlamento para tramitar con mayor celeridad la agenda legislativa de seguridad, emplazando a los legisladores a no entramparse en disputas de autoría o discusiones dilatorias, recalcando que la prioridad del país debe centrarse en entregar mejores condiciones para enfrentar el narcotráfico y el crimen organizado.
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7: Las monedas nuevas de 10 y 50 pesos comienzan hoy a circular. Sus características son muy similares a las que conocemos, pero tienen ciertas diferencias. Sobre esto nos cuenta más Felipe Loyola.
10: Hoy comienza la incorporación de las nuevas monedas de 10 y 50 pesos, cambio que fue anunciado el 26 de agosto por el Banco Central. Para su tranquilidad, estas nuevas piezas mantendrán los mismos valores e incluso lucirán casi idénticas a las que hoy conocemos y serán liberadas de forma gradual. Cabe recalcar que esta medida se tomó para reducir los costos de elaboración de la divisa. La nueva fabricación utiliza tecnología como núcleo de acero recubierto con una capa metálica, que reemplaza el cobre y el níquel, alineaciones más caras. Ahora, en cuanto a las características físicas, son muy parecidas a las que ya conocemos. Por ejemplo, las de 50 pesos mantienen el mismo diseño y el diámetro de la actual, pero pesará 0,5 gramos menos que la antigua. Por su parte, la moneda de 10 mantendrá su peso y diseño, pero se reducirá su diámetro en 2,3 centímetros. Por último, se podrán preguntar, ¿qué hago con las monedas antiguas? Bueno, ambas podrán ser utilizadas como medio de pago, dado que las antiguas monedas no quedarán obsoletas.
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7: La gratuidad de los estacionamientos en la costanera de Valdivia genera posturas divididas en la comunidad local, entre quienes respaldan la medida y sectores que exigen regular o licitar los espacios para evitar desórdenes.
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7: La Comisión de Evaluación Ambiental aprobó la construcción de más de 500 departamentos en el sector del Humedal Paicaví en Concepción, decisión que generó preocupación entre organizaciones ambientales por el impacto en el ecosistema.

0: Lermada emitió un aviso por la probabilidad de ocurrencia de nubes conectivas asociadas a trombas marinas en sectores oceánicos y costeros comprendidos entre las regiones del Maule y la Araucanía. El aviso estará vigente hasta el miércoles 7 de octubre, según informó el Centro Zonal de Meteorología Marina. El capitán de corbeta, Gonzalo Bertolotto Quintana, jefe del organismo, explicó que las condiciones meteorológicas previstas podrían favorecer al desarrollo de este tipo de fenómenos.
1: Este Centro Zonal de Meteorología Marina emitió un aviso de la probabilidad de la ocurrencia de nubes convectivas asociadas a trombas marinas hasta el día miércoles 07 de octubre a las 23 horas, desde la región del Maule a la región de la Araucanía. Esto se debe al ingreso de este sistema frontal, tal como se ve en la carta sinóptica de la imagen satelital, el cual al pasar este sistema frontal generaría una condición de inestabilidad. Esta condición de inestabilidad serían estas nubes con probabilidad de las ocurrencias de nubes convectivas y también de condición de probables tormentas eléctricas. La autoridad marítima llama al autocuidado, evitar conductas temerarias.
0: Ante este escenario, la autoridad marítima llamó a extremar las precauciones, especialmente en sectores costeros y durante actividades desarrolladas en el mar. Además, recordó evitar conductas temerarias, mantener medidas de autocuidado y seguir la evolución de las condiciones meteorológicas únicamente a través de los canales oficiales. Este martes 6 de octubre comienza la tramitación del presupuesto 2027 en el Congreso. Hacienda presentó el proyecto ante la Comisión Especial Mixta, dando inicio a la discusión que estará marcada por el endeudamiento, los recortes y la revisión de las distintas partidas. Carlos Maturana nos cuenta más al respecto.
2: Este martes 6 de octubre comenzó formalmente la tramitación del presupuesto 2027. La Comisión Especial Mixta recibió a eso de las 10:30 horas al ministro de Hacienda Jorge Quirós y al director de presupuestos José Pablo Gómez, quienes presentaron los principales lineamientos del proyecto ante diputados y senadores. El titular de Hacienda indicó que están dispuestos a escuchar y a reflexionar. Asimismo declaró que durante el proceso se perfeccionará el proyecto.
3: De cada asignación y le corresponde a los parlamentarios hacer los comentarios y aportes correspondientes, y en este proceso estamos siempre llanos a escuchar, a reflexionar todos los temas, pero siempre manteniendo la restricción general de los objetivos macroeconómicos de sostenibilidad fiscal que hemos perseguido. Lo que estamos manteniendo siempre es el presupuesto del gasto completo. Hay muchas críticas, son miles de asignaciones, y repito, este es el minuto de los ministros del ramo, de cada ramo y de las subcomisiones. Así que este proceso está partiendo, va a tomar 4 semanas, cálmense, vamos a tener la discusión y vamos a ir perfeccionando el presupuesto.
2: El inicio de la discusión estará marcado por algunos puntos que surgieron tras conocerse el texto de la iniciativa, entre ellos la propuesta para aumentar el endeudamiento máximo de la nación desde 17.400 a 25.000 millones de dólares. También se contemplan recortes en programas como Yo Elijo Mi PC, Becas Chile, Prodemu, Calles Sin Violencia, Salud Mental en la Atención Primaria, Fondos para Campamentos y la Ley Cholito, entre otros proyectos. La iniciativa propone además reducir el porcentaje que reciben los gobiernos regionales por la venta de inmuebles fiscales y postergar 5 servicios locales de educación pública. Estas distintas medidas han generado posiciones en el Congreso. La presidenta del Frente Amplio, Gael Yomans, cuestionó particularmente la propuesta.
4: Hay alguien que está pagando la reforma tributaria que benefició a los más ricos del país y que son las mayorías de Chile. Las mayorías que hoy día no saben cómo se va a financiar ni la ley Cholito, porque también se le quitó presupuesto, cosa que van a tener que ahí ver cómo aplicar los alcaldes, las alcaldesas de Chile. También el presidente del Partido Republicano, el senador Esquela, señaló que en realidad con una falta de empatía total, los computadores, cierto, de los niños y jóvenes que hoy día no van a poder contar con ese programa porque se lo han quitado a raíz de esta ley de presupuesto que termina con ese programa, lo usaban para otras cosas y no para estudiar, con una falta de empatía y también con una falta de conocimiento total por parte de este gobierno y de sus liderazgos, que yo espero que durante la discusión de la ley de presupuesto podamos revisar con mayor exhaustividad.
2: Luego de la presentación de Hacienda ante la Comisión Especial Mixta, comenzará la revisión sectorial del presupuesto 2027 con los ministros exponiendo el detalle de sus respectivas partidas ante las subcomisiones mixtas.
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0: La fiscalía advirtió que podrían existir más víctimas e involucrados en la red de explotación sexual infantil desarticulada en Osorno, cuyos afectados corresponden a menores de edad vulnerables pertenecientes a residencias de protección estatal. Bueno, hasta acá dejamos el resumen de noticias. Nos volvemos a encontrar en una próxima edición. Que estén muy bien.
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1: 15 horas, un minuto.
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1: Horas, 39 minutos.

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1: 15 horas, 53 minutos.
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1: Horas 57 minutos.
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1: 16 horas, 23 minutos.
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1: ¿Cómo están? Bienvenidas y bienvenidos. 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En cada capítulo recorreremos nuestros bosques, ríos y humedales. Conoceremos las especies que habitan este territorio y también los saberes y las personas que generación tras generación han contribuido a cuidarlo. 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Hoy queremos comenzar con este primer programa. Vamos a comenzar mirando nuestro territorio con otros ojos. Quienes vivimos en Fresia estamos acostumbrados al verde, a la lluvia, a los campos, a los ríos y a los bosques. Son parte de nuestra vida cotidiana, pero justamente por tenerlos tan cerca, muchas veces dejamos de preguntarnos cuánto valor tienen. Fresia se encuentra en la provincia de Llanquihue, en la región de los lagos, y posee una superficie de más de 1.800 kilómetros cuadrados. Es una comuna eminentemente rural, donde las distancias, el clima y la naturaleza forman parte de nuestra identidad. Cuando hablamos de biodiversidad, no estamos hablando solamente de animales. La biodiversidad comprende la enorme variedad de formas de vida que existen en un territorio. Árboles, arbustos, plantas, aves, mamíferos, insectos, hongos y microorganismos. También comprende las relaciones que existen entre todos ellos. En nuestro entorno encontramos especies tan representativas del sur de Chile como el alerce, el olivillo y el coihue, además de animales como el pudú y el monito de monte, junto con numerosas especies de aves. Pero existe una idea todavía más importante. La naturaleza no está separada de nuestra vida. El agua que utilizamos, el suelo donde producimos alimento, el bosque que regula las condiciones ambientales y las especies que permiten mantener el equilibrio de los ecosistemas forman parte de un mismo sistema. Por eso, cuidar la biodiversidad también significa cuidar nuestra calidad de vida. Durante esta serie conoceremos historias sobre este territorio. Hablaremos del bosque valdiviano, del alerce, del pudú, del monito del monte, de nuestras aves, de los ríos y humedales y de las plantas medicinales. También conoceremos la relación histórica de las comunidades mapuche-huilliche con la naturaleza y reconoceremos el conocimiento que muchas mujeres rurales han conservado y transmitido de generación en generación. Porque proteger un territorio comienza por conocerlo. Hoy comenzamos un recorrido por un lugar extraordinario, nuestra propia comuna. Quizás mañana, cuando observe un árbol, un río, un ave en el camino, pueda detenerse unos segundos y preguntarse, ¿qué historia natural existe detrás de aquello que estoy mirando? 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
1: Aquí comienza el programa La Gran Tarde de la 96.3 en Radio San Gabriel. 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

Hola, ¿qué tal? ¿Cómo están? Sean muy bienvenidos a nuestro programa, La Gran Tarde de la 96.3. Soy Javier Oyarzo y junto a Mauricio Hernández, como cada tarde en este espacio, le acompañamos a todos con buena música, con informaciones. La compañía de la tarde es de Radio San Gabriel. Queridos amigos, amigas, sean todos muy bienvenidos.

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2: 16 horas, 54 minutos.
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Estamos en la gran tarde de la 96.3, acompañándoles a todos ustedes a esta hora. Algunos ya comienzan muy temprano a preparar la 11. Hay algunos que tienen hora exacta, tanto para el almuerzo como para la 11. Así que para quienes están preparando la oncecita a esta hora, le mandamos un cariñoso saludo. Tenemos buenas panaderías aquí en Fresia, así que a disfrutar del pancito y también del pan que uno hace en casita, esas tortillas con chicharrones, ya unas tortillitas ricas ahí para disfrutar con mantequillita, queso, mermelada. ¡Qué rico! Con don Mauricio Hernández ya nos está dando hambrecita hasta ahora, ya con toda la receta que estamos dando. ¡Vamos a la música! Seguimos junto a ustedes.

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Estamos acompañándoles en la gran tarde de la 96.3 con noticias en el ámbito municipal. Una gira técnica a sala de proceso y envasado de miel. El pasado jueves 1 de octubre, el programa Prodesal realizó una gira técnica junto a productores apícolas a Mieles Puerto Varas, ubicada en el sector de Chamisa, en la comuna de Puerto Montt. Durante la visita, sus propietarios, Juan Pablo Schaefer y Katy Werner, compartieron su experiencia en el procesamiento y comercialización de miel, abordando aspectos como la implementación de salas de proceso, preparación de la miel, envasado y correcto etiquetado. La actividad permitió conocer en terreno la experiencia de agregación de valor a la producción apícola, entregando nuevos conocimientos y herramientas para fortalecer los emprendimientos de nuestros productores. Así que ahí felicitamos a todos quienes fueron, y también se agradece ahí a Mieles Puerto Varas, de don Juan Pablo Schaefer y Katy Werner, por la disposición que tuvieron en compartir su experiencia con los productores de nuestra comuna. Qué bonito, es muy lindo. Estaba viendo unas fotografías también que aparecen ahí en la publicación de la radio, ya en la publicación que hizo el municipio y que compartimos acá en el perfil de Facebook de Radio San Gabriel. Seguimos acompañándoles, estamos en la gran tarde.

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2: 17 horas, 27 minutos.
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2: 17 horas, 53 minutos.
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Y seguimos acompañándoles en la gran tarde de la 96.3. Saludamos nuevamente a quienes llevan por nombre Bruno, a quienes están de cumpleaños. Un gran abrazo a esta hora. Comenzaron las celebraciones quizás a esta hora, a quienes están de cumpleaños. Si están de cumpleaños, un abrazo gigante de sus amigos de la radio. Mire, y en noticias también del municipio, exitoso operativo veterinario sanitario hubo en Fresia. Con éxito se desarrolló un nuevo operativo veterinario sanitario realizado en conjunto entre la Delegación Presidencial Regional de Los Lagos y la Municipalidad de Fresia a través de su oficina municipal veterinaria. Durante la jornada se realizaron más de 40 atenciones a mascotas, incluyendo implantación de microchip, desparasitación interna y externa y vacunación antirrábica. Bueno, ese fue un exitoso operativo veterinario sanitario aquí en Fresia. Seguimos junto a ustedes, seguimos acompañándoles a través de la 96.3. 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

Y en noticias, LATAM anuncia que retomará los vuelos directos Santiago-Caracas a partir de enero del 2027. Se proyecta transportar a más de 50.000 pasajeros durante su primer año. La aerolínea LATAM anunció que retomará los vuelos directos entre Santiago y Caracas a partir del 3 de enero del 2027, con 4 frecuencias semanales entre las capitales de Chile y Venezuela. La compañía de capitales chilenos y brasileños detalló que los vuelos operarán los lunes, miércoles, viernes y domingo y tendrá una duración estimada de 6 horas y 40 minutos. La ruta será cubierta con aviones Airbus A320neo. Con la nueva operación, LATAM proyecta transportar a más de 50.000 pasajeros durante su primer año. Entre comillas, dice, estamos fortaleciendo la conectividad de Venezuela con nuestros principales en Sudamérica. A la operación que ya conecta Caracas con Bogotá, se suman ahora la ruta directa con Santiago, ampliando las alternativas de viaje para nuestros pasajeros y reforzando la integración de Venezuela con la red de LATAM, señaló Juan José Toá, director de Asuntos Corporativos y Sostenibilidad de LATAM Airlines Group. La nueva ruta se suma a la reanudación de los vuelos entre Bogotá y Caracas por parte de LATAM Airlines Colombia, operación que actualmente cuenta con una frecuencia diaria. La compañía no operaba un vuelo directo a Caracas desde el año 2016. Desde febrero de este año existía un

vuelo a la capital venezolana vía Bogotá. Es una muy buena noticia para todos los venezolanos que están acá en nuestro país y que deseen volver a ver a sus familiares o regresen definitivamente a quedarse en Venezuela. Es la información que tenemos para todos ustedes a esta hora de la tarde. Seguimos compartiendo linda música, pues gracias por estar ahí junto a nosotros, como lo hacemos cada tarde entre las 16:30 horas y las 19 horas.

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2: 18 horas, 27 minutos. 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

Y vamos a revisar cómo se viene el tiempo para el día de mañana. Para mañana, miércoles 7 de octubre, vamos a tener lluvia durante la mañana hasta las 14 horas, con algunos intervalos nubosos, y después estará parcialmente nuboso. La máxima llegará a 18 grados, la mínima a 8 grados. Ya para el jueves 8 de octubre vamos a tener un día con nubes y claros, la máxima 19 grados, la mínima 7 grados. Nos anuncian lluvias. Y el día viernes 9 de octubre vamos a tener un día con nubes y claros y después de las 18 horas vamos a tener lluvias de nuevo. 18 grados la máxima, la mínima 8 grados. Revisaremos cómo se viene el fin de semana, sábado 10 de octubre. Viene con nubes y claros durante la mañana, un poquito de lluvia débil entre las 15 y las 18 horas y después continúa parcialmente nuboso. La máxima será de 17 grados, la mínima de 7 grados. Continúan las temperaturas bastante altas ya y también las mínimas han subido bastante, así que está bastante agradable. El domingo vamos a tener lluvia débil durante la mañana, la máxima será de 13 grados, la mínima de 8 grados. Así se viene el pronóstico del tiempo de aquí hasta el día domingo. Usted siga disfrutando de la buena música y compañía de su radio San Gabriel, la que te acompaña todas las horas. Estamos 33 años ya junto a todos y cada uno de ustedes.

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Llegamos al final de nuestro programa. Yo quiero agradecer a todos ustedes por habernos escuchado una vez más en este bloque, La Gran Tarde. Soy Javier Ollarzo y Mauricio Hernández, quienes nos despedimos y le agradecemos a todos ustedes. Mañana se vienen sorpresas, ¿eh? Mañana se vienen sorpresas en nuestra programación. Pero se las vamos a contar mañana después de las 10 de la mañana, quizás. ¿Ya? Ahí ya le vamos a contar. 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A ellos muchas, muchas gracias. Y dejar hecha la invitación para quienes están abriendo un nuevo local comercial, algún emprendimiento, locales comerciales nuevos. Bueno, y quienes han permanecido por muchos años trabajando en el comercio local, es hora de que comiencen a reforzar lo que es la publicidad, lo que son sus ofertas, algunas novedades, y recordarle a la gente que existen, que están en alguna dirección. Y para eso está la radio, para recordar todos los días a través de nuestra frecuencia que ustedes pueden mejorar sus ventas publicitando en Radio San Gabriel, que es la radio más escuchada y la que llega más lejos. La 96.3, pues, la Radio San Gabriel. Nos vamos, que estén muy bien, un abrazo para todos, chau.

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2: 19 horas.
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5: Hola, ¿qué tal? ¿Cómo están? Les saluda María Belén Araya y les doy la bienvenida a este informe de noticias, donde hablaremos sobre el plan Calle Sin Violencia. Ejecutivo descartó recortes y confirmó renombre. Exministra Toá acusa marketing político. También sabremos sobre el Banco Mundial, que proyectó una baja para este 2026 al 0,8% y anticipa un despegue hacia 2027. Sabremos además que Fiscalía confirmó la calidad de imputado de Gabriel Zalianznik en investigación derivada del caso Audios.
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5: El gobierno aseguró que Calle Sin Violencia continuará bajo el nombre de Plan Foco. La propuesta presupuestaria eleva sus recursos desde 13.441 millones a 26.766 millones de pesos y ahora deberá ser discutida en el Congreso. La exministra Carolina Toá acusó marketing político. Los detalles los trae Felipe Loyola.
6: En medio de críticas de la opinión pública y de parte de la oposición, el gobierno aseguró que no eliminará el plan Calle Sin Violencia, promulgado en el periodo del expresidente Gabriel Boric, sino que será reformulado bajo el nombre Plan Foco. El plan contempla un aumento considerable en el presupuesto, según el proyecto ingresado por el gobierno, pasando de 13.441 millones a 26.766 millones de pesos. Un poco más del doble que el plan implementado en el gobierno de Boric. La subsecretaria de Prevención del Delito, Pilar Giannini, reafirmó la postura del gobierno.
7: Respecto a los cuestionamientos y dudas sobre un posible recorte del plan Calle Sin Violencia, quiero ser categórica. No se ha recortado ningún peso este presupuesto. Lo que sí fue reformulado y mejorado para responder mejor las demandas de seguridad de la ciudadanía. Por tanto, nuestro trabajo fue mejorar este programa para tener mejores políticas de seguridad para todos los chilenos.
6: Los cuestionamientos a la estrategia vinieron puntualmente por parte de la ex ministra del Interior y de Seguridad Pública, Carolina Toá, quien en su cuenta oficial de X mencionó que si el propósito inicial no es cerrar el programa y solo cambiarle el nombre, solo se trata de un mezquino marketing político. El proyecto, así como toda ley del presupuesto de 2027 presentada por el Ejecutivo, se encuentra en proceso de tramitación en el Parlamento. Aún no se puede determinar qué puntos se modificarán, cuáles se sacarán y qué propuestas nuevas poseen.
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5: Bien, ahora pasemos a materia económica, y es que el Banco Mundial recortó de forma pronunciada su proyección de crecimiento económico para Chile en 2026, situándola en un 0,8%. La cifra representa una fuerte corrección a la baja respecto al 2,4% estimado en abril pasado, alineándose de paso con las expectativas más recientes anunciadas por el gobierno. El organismo multilateral explicó que el ajuste responde a una pérdida de dinamismo en la actividad interna marcada por el deterioro del mercado laboral, la caída de las expectativas de confianza y el impacto del alza en los combustibles sobre los presupuestos familiares y empresariales. Ángel Soto, académico de la Facultad de Ciencias Económicas y Empresariales UANDES, se refirió al respecto.
4: Tienen consecuencias no en las medidas que ha tomado actualmente el gobierno, al contrario, son resultado de políticas que se han tomado hace ya varios años, al menos desde el año 2014 en adelante. Entonces son de todo sentido y básicamente dan cuenta de lo que le ha costado todavía al gobierno revertir ese camino, especialmente de construcción de confianza, uno, y del impacto que hemos tenido en el costo del mercado laboral y de las reformas tributarias.
5: A estas presiones se sumaron eventos climáticos desfavorables y una menor producción minera, factores que terminaron por frenar el desempeño global del Producto Interno Bruto durante el presente ejercicio frente a un promedio regional que rondea el 2,2%. A pesar de este escenario restrictivo en el corto plazo, el informe semestral del Banco Mundial trajo señales de recuperación futura. Elevó la previsión para 2027 desde el 2,3% previo hasta un 3,0%, anticipando un repunte sostenido de la economía chilena.
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5: Autoridades marítimas y gremios expresaron preocupación por las precarias condiciones humanas y sanitarias de la tripulación a bordo de un buque mercantil varado hace 7 años en la bahía de Talcahuano, debido a litigios judiciales.
3: La región de los lagos.
5: Comunidades indígenas de Osorno rechazaron eventuales modificaciones a la ley indígena, advirtiendo un grave impacto sobre sus derechos territoriales y negándose a que sus tierras sean sometidas a lógicas de mercado.
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5: El presidente José Antonio Kast presentó un nuevo proceso para agilizar la certificación de discapacidad ante un rezago de 96.000 personas en espera. La iniciativa contempla plazos concretos, mayor accesibilidad en recintos públicos y priorización del gasto en ayudas técnicas. Ornella Mellado nos cuenta más en el siguiente informe.
9: El presidente José Antonio Kast presentó un nuevo proceso destinado a modernizar la certificación de discapacidad en el país, con el objetivo primordial de agilizar los tiempos de respuesta del Estado. La medida busca destrabar un sistema que actualmente mantiene a cerca de 96.000 personas a la espera de una resolución relacionada con su condición, articulando el trabajo coordinado de los Ministerios de Salud y de Desarrollo Social y Familia. La ministra de Salud, May Chomalí, entregó más detalles del proceso.
10: Encontramos una serie de barreras en el proceso, un proceso largo, engorroso, difícil y una plataforma que no acompañaba bien ese proceso. E hicimos modificaciones en ambas vías, digamos, al proceso desde que se recibe la solicitud hasta que se emite la certificación, donde participa el Ministerio de Desarrollo Social, las DIDECO, las municipalidades, hasta el registro civil, que es el que entrega la credencial. Y ahí, en conjunto, redefinimos el proceso y también modificamos las plataformas para que sea más fácil de uso para las personas que pudieran seguir su trámite.
9: La iniciativa también apunta a eliminar barreras arquitectónicas en espacios públicos y a reacondicionar los recintos deportivos como lugares de inclusión y encuentro. Asimismo, el Ejecutivo enfatizó la necesidad de priorizar los recursos públicos en los presupuestos venideros, garantizando que cada peso asignado se traduzca de manera transparente y directa en ayudas técnicas. El proceso de calificación y certificación es el paso indispensable para ingresar al Registro Nacional de Discapacidad y obtener credencial correspondiente. Con este rediseño, las autoridades pretenden anticiparse a las demandas de los usuarios y garantizar un acceso expedito y continuo a los beneficios, subsidios

0: Claudia Peribáncic confirmó públicamente la condición de Zalyaznyk, pero recalcó que la investigación no se encuentra formalizada y evitó anticipar eventuales decisiones del Ministerio Público.
1: ¿Qué calidad tiene Zalyaznyk en las causas de tráfico de influencias? ¿Qué calidad?
2: No, es conocido que tiene calidad de imputado, pero esas causas no están formalizadas.
1: ¿Han sido declaradas y
2: todo declarado? Estoy bien, estoy bien. Gracias.
0: La investigación surgió tras conocerse conversaciones entre Zalyaznyk y Luis Hermosilla sobre nombramientos judiciales. En su última declaración ante el Ministerio Público, Hermosilla también entregó antecedentes sobre conversaciones que mantenía junto a Zalyaznyk y el abogado Samuel Donoso respecto de candidatos para integrar distintos tribunales. Según el testimonio de Hermosilla, Zalyaznyk mantenía contactos con integrantes de cortes de apelaciones e incluso de la Corte Suprema. Estas afirmaciones forman parte de los antecedentes que actualmente están siendo investigados. Tras los anteriores hechos investigados, el diputado Daniel Manucheri y la senadora Daniela Chicardini, ambos del Partido Socialista, presentaron una denuncia contra el embajador. Desde esta base, según Jorge Gálvez, abogado del diplomático, su defendido se encuentra en calidad de imputado. La defensa del embajador ha descartado que haya ejercido influencia indebida en nombramientos judiciales y manifestó su disposición a colaborar con la investigación.
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5: El Ministerio Público investiga por presunta estafa a los dueños de una automotora en Temuco, tras la denuncia de cerca de 40 víctimas afectadas por apropiación indebida de vehículos y millonarios perjuicios económicos. Y bueno, hasta acá dejamos el resumen de noticias. Nos volvemos a encontrar en una próxima edición. Que estén muy bien.
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0: 19 horas, 28 minutos.
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0: 19:37.
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0: 19 horas, 41 minutos.
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0: 19 horas, 58 minutos.
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2: 20 horas, 28 minutos.
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2: 20 horas, 29 minutos.
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1: 20:44.
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20 horas, 59 minutos.